Chile, ¿cómo la están pasando esta noche, Chile? Esta próxima canción va dedicada a todas las personas aquí esta noche. ¿Alguna vez han amado a otro ser humano con toda su alma? Y que por las cosas de la vida tuvieron que separarse de ese otro corazón.

porque entre nosotros no hay distancia, ni tiempo, ni espacio. Será siempre eterno nuestro amor.

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